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0: Martha, en De Banderas con Jimmy Mac, pero ¿qué tal si ponemos una Jimmy Mac más reciente, va? Porque la tenemos, ¿me entendés? Buenos días, Rafa, ¿qué tal?
1: Buenos días.
0: Es un gusto.
1: Así es, abrí aquí, ve. Dos.
0: Sordo.
1: Ah, es que eres loco.
0: No,
1: otro.
0: Es que ahí está, ve.
1: Bye. Buenos días.
0: Son las 6:06. Vamos a arrancar con la versión de la China Easton de Jimmy Mac, si te parece.
1: Está bien, zurdo. No tengo otra opinión. Sí, no,
0: ni opción, porque yo estoy poniendo
1: aquí. Es lo que quería decirlo. Es una dictadura.

0: ¿De dónde era la China East? ¿Escocesa, vos?
1: Sí.
0: ¿Vea que escocesa es?
1: Sí, ¿o era? Sí, me parece que es escocesa.
0: Vamos a ver qué nos dice.
1: Y cantaba los mariachis. Mira, también, va.
0: Sí, con Luis Miguel cantó.
1: Porque cantaba, sí.
0: Ey, ¿a vos a qué recurrís más hoy para preguntar cosas? ¿A Google o a ChatGPT?
1: A Dani Alicia, le pregunto. si son chambres del espectáculo. sí, no, mira, listo. Yo pregunto a Google normalmente.
0: Google, ¿no?
1: Ya ellos están conectados automáticamente a su servicio Gemini, entonces te dan un cierto nivel de respuesta ligado a la inteligencia artificial.
0: Pero ajá, fíjate que...
1: Pero no me trago todo lo que me dice.
0: Sí, no, es que siempre te pone ahí que tenés sí, que revisar las carambadas.
1: Pongo en duda lo que me escribe.
0: Tenés que responde, sí, ¿va? Correcto. Pues aquí dice Cabal que es escocesa, mira. Ajá. Nació en Belchill, Escocia.
1: De Escocia.
0: Y ganó 2 premios Grammy. Nació el 27 de abril del 59, la señora. Y todavía te pone la lista de sus canciones más famosas, mira. Ajá. Morning Train, For Your Eyes Only, Strut, Almost Over You y We've Got Tonight con Kenny Rogers grabó esas.
1: Y de ahí te pregunta que si querés algo más.
0: No, ahorita ya me mandó algo. Carajo. Ay, no, espérate, sí, tiene. Ajá. ¿Qué te gustaría conocer de China East? Me pregunta, mira.
1: Ya ves.
0: Sus mejores canciones.
1: Ya va con el chambre.
0: Ya, man, este ya está interesado.
1: Ya va modelando la cosa, sí.
0: Quiero ver esa Almost Over You, que no me acuerdo.
1: ¿No te acuerdas?
0: Ah, como una que está, ¿ves?
1: De la China
0: East. No, Easton. Sí, sí, que lo que quería saber es si la tenía.
1: La China East.
0: Pero qué muchacha más talentosa
1: sí,
0: ella.
1: Sí, hombre. Y ya murió.
0: No, no, no.
1: No, ¿verdad?
0: Todavía respira.
1: Pero ahorita, ¿cuántos años tendrás? Ya.
0: 59, dice que nació.
1: No, de veras.
0: Simón.
1: Pensaría yo que era más.
0: Más joven. O más no, viejita.
1: Tenía más edad.
0: Ay, también cantó You Got the Look. ¿Te acordás de esa? Con Prince.
1: Sí.
0: Bueno, démosle otra canción de la China Easton, pues.
1: Hemos venido a ponerlas todas. Vaya.
0: ¿Qué pasa, pues?

0: Vaya, niño.
1: La China Instant. China. ¿Y por qué dejó de producir, vos? A saber, vea, no hay en la historia qué le pasó. Vamos. ¿Sufrió alguna cuestión?
2: ¿Cómo luce y qué hace hoy?
1: Ajá. Mira, aprovechemos, zurdo, ahora que hablamos de eso. Sí, el tema de Alex Oviedo, hombre.
2: Sí, hombre.
1: Que está delicado de salud. Sí, sufrió una cuestión ahí. Creo que estaba hasta en una presentación. Se desvaneció, lo llevaron al hospital y está en cuidados intensivos. Fue un aneurisma. Uh-huh. Entonces eso lo están tratando. Parece que lo intervinieron quirúrgicamente ayer. Ajá. Y ahora pues se está esperando que todo marche bien.
3: ¿Hay alguna reacción, vea?
1: Hasta ahorita estamos en espera. Pero sí, está delicadísimo. Así que nuestras oraciones y las suyas, si puede, ¿verdad? Para Alex Oviedo, el miembro de Prueba de Sonido que...
2: Y hace poquito estuvimos hablando con él.
1: Pues sí, lo estábamos chilateando con...
2: Con las clases de canto.
1: Uh-huh, cabal. Bueno. Entonces, nuestro abrazo también para la familia.
2: Solidario.
1: Y pues, repito, nuestras oraciones por la buena salud de Alex Oviedo. Bien. 6:18.
2: Vaya, como...
1: Porque aquí algunas personas preguntaban si era cierto. Sí,
2: sí es cierto.
1: Y está, está bastante complicado. Ah... Bueno, tiene 67 años, 67. Dices. Ya veis vos, porque me dijiste 59. Eso.
2: En el 59 nació.
1: Ah, no entendimos eso.
2: Entonces, bueno, la cosa es que sigue actuando, mira. Durante 2026 ha ofrecido conciertos en Estados Unidos.
1: Pero dice. Era famosa porque su pelo era cortito en aquel tiempo.
2: Sí, cabal, cabal.
1: No usaba melena.
2: El catálogo sigue siendo objeto de reediciones y recopilaciones. Su carrera abarca el pop, las baladas, el country... y el rhythm and blues. Según una entrevista de 2025, se alejó del ritmo intenso de la fama y disfruta de los videojuegos. Va jugando videos.
1: En la sala, ahí está.
2: World of Warcraft.
1: Comiendo churritos y...
2: Y le gusta también el Ghost of Tsushima. Uh-huh. Un detalle interesante. Aunque muchos la recuerdan por su imagen juvenil y sofisticada de los 80, China ha seguido presentándose en escenario durante 2026, más de 4 décadas después de alcanzar la fama internacional.
1: Vale, ahí está.
2: Ya supimos de lo que ya le hallamos la vida a la China. ¿Listo?
1: Hay que saludar a Sandrita Quintanilla y su familia de El Salvador y Brasil. Le quieren desear un feliz cumpleaños. Que pase lindo día y la aman mucho. Gracias por su saludo.
2: ¿Quién es? Dice, ¿quién es?
1: Desde Brasil nos están mandando a pedir este saludo para Sandrita Quintanilla en su cumpleaños.
2: Bueno.
1: Aunque pase un feliz... ¿Qué se dice?
2: Cumpaño.
1: Natalicio.

0: Aquí tenemos muchos saludos de toda la primada que ha estado escribiendo al 778-41670. Ya en este inicio de semana, todo siempre femenina. Ah, muchachos, va. Aquí está, ve. ¿Qué dice aquí, pues, Edgar? No he pasado tranquilo el fin de semana, dice. Ah, no, espérense, es que ya estoy esperando que venga Tololo.
1: ¿Por qué? ¿Qué pasa? ¿Ya ves parqueó?
0: Vamos a aclarar algunas cosas. Porque siento yo que más chambre hicieron que otra cosa. Ey, hoy es 12 de octubre, es Día de la Raza, va. O de la Hispanidad.
1: Hispanidad, le dicen hoy.
0: Dice, for the raza, raza. Ey. La Hispanidad.
1: Hoy es el Día de la Hispanidad. ¿Y qué onda es ahí?
0: Pues, Cristóbal Colón. Descubrió América.
1: Su hijo Cristobalito.
0: Y sus hijos Cristobalito. Llegaron a
1: América.
0: A América.
1: Pensando que habían llegado a otro lado.
0: A las Indias Orientales.
1: Ahí pensaron que aquí estamos ya, ¿ves?
0: Ajá.
1: Y Nel.
0: Pero vos sabes que Colón ya sabía que la Tierra era redonda. Él nunca dijo que era plana. Es más, él sabía que debía ir. Y es más, él en su pretensión era llevar también el evangelio al mundo entero. Uh-huh. Y por eso decía él que tenía que navegar.
1: Y espérate, pero él llegó a la Española, ¿verdad?
0: Él llegó,
1: lo que sí. Hoy conocemos como República Dominicana y Haití.
0: Ajá, uh-huh. Habían caníbales ahí.
1: No,
0: sí, señor.
1: Entonces ahí fue donde llegó y dijo, ve pues.
0: Aquí está,
1: pero espérate, vamos a poner y después,
0: la Española.
1: Pero después cuando llegó a la República Dominicana, ¿verdad? ¿Cómo se dio cuenta que más para casitos estaban los demás?
0: No, ya en lo que recorrieron así dijeron, ve, más para allá y mandan otro, va. Es que él solo...
1: Pues sí, pero de República Dominicana no veías las costas de Sudamérica.
0: Pero ya le chambrearon los locales, ah, va. Ya le dijeron, mira, más allá para allá. Vine, sí.
1: Anda a fregar que ellos también. Ya regresamos,
0: ya señores. Nos faltó el que dijo, allá, mira.
1: Siempre había un vivo, va.

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1: Uy, ya.
5: Buenos días, don Fernando. Buenos días, era el polvo, la gasolina. Aquí no sé. Véale ahí que, que tenga no se su... oye, pongas el casco.
1: Ya está, bye.
6: Ya estuvo.
1: Simón.
5: No, dale.
7: Mira, había algo que querías aclarar, entiendo yo.
5: Sí. Primero voy a aclarar algo. El curso de fotografía del compañero Zurdo ya se avecina.
1: Ya estamos recibiendo inscripciones, Rafa.
5: Bueno, contanos, ¿qué es lo que va a aprender alguien? Uh-huh. Digamos, yo soy estudiante de arquitectura o soy arquitecto.
1: Sí.
5: ¿Puedo ir al curso, sea cual sea, estudiante o arquitecto?
1: Y aunque no seas arquitecto.
5: Va, ¿y qué es lo que voy a ir a aprender ahí?
1: Hay un montón de cosas que se van a aprender en este curso. Primero, el módulo 1 es mirar la arquitectura.
5: Ajá.
1: ¿Me entendés? Entonces, ahí es el proceso donde el ojo se comienza a entrenar para ver las virtudes, los acabados, los asoleamientos que reciben las edificaciones para poder hacer una buena fotografía de arquitectura.
5: Porque de eso se trata, es tomar fotos con una finalidad arquitectónica.
1: Eso es así.
5: No es tomar fotos para otra cosa.
1: No.
5: No son las fotos en la Puerta del Diablo. No.
1: No son selfies ni mucho menos.
5: Correcto, es una fotografía
1: profesional de arquitectura. Ay, que no necesariamente tiene que ser con cámara profesional, sino que lo puedes hacer con un celular, porque hoy los celulares tienen algunas características que antes no tenían.
5: Pero con ojo entrenado.
1: Ese es el problema. Ajá. Ahí está el detalle.
5: Y entonces,
1: entrenar el ojo. Estamos ya recibiendo inscripciones. Puede reservar usted al 7784-0982. Así es que no solo hay que tomar la fotografía, sino que hay que aprender a contar la arquitectura a través de este recurso. Comenzamos este sábado.
5: El sábado comienza. Entonces tenemos de aquí al viernes.
1: Viernes.
5: Para que se inscriba.
1: Exactamente.
5: Deje de estar dudando. Invierta en su capacitación. ¿Qué vale el curso, compañero Zurdo?
1: $85.
5: Va, es una inversión en su capacidad.
1: Ese es para estudiantes, Rafa. 85 masiva para estudiantes y socios del CADES y 100 masiva para profesionales.
5: Va.
1: Tres sesiones.
5: Vea lo que va a aprender. Capacítese, sea mejor, supere su expectativa. Invierta en usted.
1: Gracias, Rafa. ¿Cómo no?
8: Adelante, muchachos. Sigue la trinchera de la buena música. Las mañanas como deben ser. 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
5: Juegue. Mira, Tololo, vamos a aclarar bien. Aclaremos las cosas.
1: Ricardo,
5: porque fíjate que.
7: Fíjate que yo. Sí. Ajá.
5: El Stringer la está ahí.
7: Sí, adelante.
5: Yo ahí estuve con Leito.
7: No, espérate.
5: Que pasa es que hubo un teléfono descompuesto.
7: No,
5: de último minuto.
7: No, pero quisiera. No, a mí no me digas nada si la audiencia
5: es
7: la que.
5: Si es que.
7: Estaba expectante.
5: La audiencia no sabía nada hasta que vos venís y empezás a elaborar cosas.
7: Espérate,
5: que,
7: no. Va, no lo
5: son,
7: primero,
5: que no son de interés, pues.
7: No, espérate, nunca dijiste que no ibas a venir.
5: Es que ahí estuvo el detalle. Ajá. Como dice Cantinfla. Ahí el detalle, joven. Porque, vaya, acordémonos, veamos el contexto de la circunstancia.
7: No, vos defendete. Si yo estoy tranquilo, mi alma está.
5: Yo ya en tenía, paz. Digamos, previsto un día en el que íbamos a compartir con Leito. ¿Va?
7: Pero como ya habías compartido el lunes y martes y no habías venido.
5: Bueno, pero es que yo pensé.
1: Ahí está el problema.
5: Ahí está, porque yo les dije que no iba a venir. Y entonces en mi pensamiento incluía el viernes.
7: Ajá.
5: Pero como no me fijé si no lo comentamos o lo comentamos, ya no era.
7: Entonces, importante.
5: Ahí se fue.
7: Ajá.
5: Espérate, pero ahí entre las circunstancias, Leito que sí, Leito que no, que sí, yo iba a venir el viernes.
7: Ajá.
5: Le dije a Leito, mira, voy a ir a la radio.
1: Y después
5: nos vamos. Y después vamos, nos juntamos y bla, bla, bla. Pero aquí está la verdadera culpa. Ajá. La niña Alicia.
1: Ella fue,
5: era viernes, nublado, lloviendo.
7: No, si nos mandó entonces, un audio.
5: No vayas, me dijo. No, y ahí me abrazó.
7: ¿Vas a ir y solo para regresar?
5: No, pues sí, cuando me abrazó, ya.
1: ¿Te dio sueño otra vez?
5: Sí, ya, ya.
7: No, pero es que mira.
5: Compañeros, ya no hubo más.
7: No, pero el pobre zurdo. Te voy a decir.
5: Pues es que entonces, espérate. Agreguemos eso. Como ahí cambió, va. Ya no voy, pero ahí me
7: quedé. ¿Ibas a venir solo a regresarte?
5: Sí, por eso, pues, pero ya no, ya no, ya no voy y ya no le avisé a los muchachos tampoco.
7: Nadie le dijiste, ajá.
5: Ni a Leito.
7: Ajá.
5: Y Leito estaba allá en el cuarto de huéspedes.
7: O sea que estaba en la casa.
5: Él creía que yo
7: casa.
5: Me venía para. Sí, pues sí. Ajá. Él se había quedado en la casa. Entonces él estaba allá en el cuarto de huéspedes y no sabía que yo ya no había venido. Y según él, yo estaba aquí en la radio.
7: Ajá.
5: Y por eso mandó el audio.
7: Que dijo, salúdenme a Rafa.
5: Ajá. Él pensaba ratito, que yo estaba aquí.
7: Y Rafa había dicho que estaba con Leo.
5: Ajá. Pero es un ejercicio para perderlos a todos.
7: No, pero mira. Por mí no hay problema, pero Jorge estaba preocupado. Acuérdate que él todo te tapa. Entonces,
5: no, después es que tal vez sea un amigo con un cariño más sincero.
7: No, porque dijo, ¿qué le habrá pasado?
5: Por un amigo.
7: No, ¿qué habrá pasado? No, pues porque sí. Él siempre avisa. No, le dije yo, si él agarra.
5: No,
7: él
5: yo
7: es,
5: siempre. Él, es absoluto, él tiene absoluto. Razón, porque yo siempre aviso. Y entonces no, yo dije, yo les absoluto, había avisado.
7: No, a mí ya me quedó claro que cuando querrás.
5: El absoluto de paladar sos vos.
7: No vas a venir, no paladar, eso sí.

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1: Vaya, niño.
2: Ah, mira qué detallazo.
3: Aquí está cargando esto.
2: Ahí están limpiando el bocho con Eco W. Mira qué bonito. Ey, ¿este qué año será, Zurdo? Usted es más viejito todavía.
1: No sé.
2: ¿Sesentas?
1: Es que no lo veo, pero es vidrio pacho.
2: Es vidrio plano,
3: no,
2: creo.
3: No es curvo.
1: Si eres curvo, fácil es 73, como el que yo.
2: Bueno, pero está bien bonito este rojito. Saludos, licenciado Córdoba.
3: Bueno, un vehículo volcó durante la madrugada sobre la carretera de Oro en la cercanía de Unicentro Altavista, Soyapango, dice aquí. Uh-huh. Un motociclista resultó lesionado en un accidente en Puerto Parada, ¿dónde es? En Usulután.
2: Chulton.
3: Dice, complicado esta mañana en el redondel de Santa María. Dice aquí, se recuerda los horarios de restricción para el transporte de carga, porque pues ya andan el montón de furgones, hombre.
2: Está restringido temprano, sí, en la mañana.
3: Dice, está colapsado esta mañana en el redondel Santa María en Santa Ana, debido a que un autobús de la ruta 202 ha quedado varado en la zona, va.
1: Ok. ¿Qué va? ¿Y de veras que en el interior, qué onda? Pues porque no sabemos qué pasa.
2: Todo tranquilo.
1: San Miguel y todo eso.
2: No, imagínate, Cacaopera ahorita, está bien.
1: Tranquilo todo.
3: Sí, ahí está todo ya.
1: El Painal también.
2: El Painal.
3: Tepetitán.
2: Tepetitán. Bueno. Allá en San Ignacio, Chalate, ahorita. Sí,
3: todo eso.
2: Todo está nítido.
3: Cinquera.
1: La Palma también.
3: Cancasque.
1: Radiola Cinquera. Bueno, ya vamos a. Ya este fue el reporte.
3: Hasta del tráfico, ahí llegamos.
2: No hay más.
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4: 6:45.
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4: 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Sí, señor. Vaya, muchachos.
7: Y a Jaime no lo vamos a poner.
4: Ah, Jaime.
7: Jaimito Vilanova y el deporte. A ver si dice hoy. Primero que le ganó el Faja a la Alianza la semana pasada.
8: No dijo nada.
7: El día que ni no tampoco viniste, te oí yo decir mucho, zurdo.
4: No, sí, es que ya de la Alianza ya no quiero ni hablar yo.
7: Va como en séptimo ahorita.
4: Bueno, ajá.
8: Está humillado.
4: Por gusto.
7: Ayer ganó el Facito también.
4: Ganó el Faja y el Alianza empatando. Nah. Bueno, vamos aquí, niño. Tololo, buzo.
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10: Vamos en esta nueva semana a la trinchera deportiva. 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Fin de semana intenso en los deportes. En nuestro país se marcaron 21 goles. El FAS sigue de líder. El último es el Balboa. Y vamos a tener jornada 16 el otro fin de semana. Por de pronto, el lunes. Los resultados... Incaruba perdió ante Platense 4-1. El Fuerte le gana al Cacahuatique 2-1. Limeño volvió a las andadas y perdió. Le expulsaron un jugador y ganó el Firpo 3-2. El Águila le mete 3 al Metapán y el Águila está volando. Balboa no puede con Fassi. Y el Balboa es último y el Fassi es primero. Y el Alianza, que despidió a Pompey, anunció al técnico argentino Diego Vázquez. Le empataron en el último instante. Estaba ganándole 2-1 al Inter Santa Tecla. Terminaron 2-2. Jornada 16, FAS va a jugar con Platense. El Firpo contra el Incaruba. El Metapan contra el Fuerte San Francisco. El Balboa contra el Águila. El Inter Santa Tecla contra Municipal Limeño. Y el Cacahuatique contra el Alianza. Mientras tanto, en las grandes ligas y los playoffs comenzó el duelo entre los Dodgers y los Cerveceros de Milwaukee. Ganaron los Cerveceros en un partido muy apretado, 2-1. Hoy hay 2 partidos. Después de que el pasado sábado los Medias Blancas de Chicago estaban por dar una tremenda sorpresa, pero los Guardianes de Cleveland reaccionaron en lo último, ganaron los 3 últimos partidos porque perdían la serie 2-0 y terminaron ganando el sábado en casa 2-0. Con lo cual, hoy a las 3 de la tarde los Dodgers van en su segundo partido en Milwaukee contra los Cerveceros y los Guardianes van a visitar a los Tampa Bay Rays, primer partido de esta serie. Los ganadores van a la Serie Mundial. Por su parte, en las distintas ligas, en España, el Barça no lo frena. Tiene 8 partidos, 8 victorias, 24 puntos, 34 goles a favor y 7 en contra. Después de la victoria 3-0 sobre el Getafe. Y el Real Madrid, con un gol de estreno de Diomandé, pues le gana al Villarreal y expulsaron a Vinicius Junior. Acá, el Atlético de Madrid es segundo. Tercero es Betis y el Madrid es cuarto. En la Liga Premier de Inglaterra, todos somos Chelsea. Pegó una goleada de 5-1, pero el equipo del Manchester City es el líder al ganar 3-0 al Liverpool de visita. Así que City es primero, el Arsenal viene después. Y en Italia, pues el Internazionale es el líder después de vencer al Parma 3-0. Llegamos al final de la trinchera deportiva.
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13: Vaya niño.
14: Ahí está. Dice, ¿cómo consiente a Rafa el Arqui que solo hacerlo leña de la Alianza llega? 5 niños.
7: No, es que eso es así.
15: Bobía, Jorge, Rafa, Polonio. Mira, la explicación es medio ambigua, sí, que dio Rafita, pero
7: ambigua.
15: Por lo menos por esa bajada de presión que tuvimos, porque nadie sabía dónde estaba, sí, hombre, nadie sabía el paradero de Rafa. Debería de contar de aquellos chistes que tiene de la escuela de chistes, por lo menos para que nos vuelva unos años de vida que nos quitó. Al no saber su paradero.
14: Dice aquí, buenos días, trincherado. No sé por qué hoy, si no le creo al licenciado Domínguez.
7: Va.
14: La niña Alicia jamás fomentaría una actitud de irresponsabilidad. Va.
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16: Buenos días, trinchera. No te han dado cuenta que cuando se queda un bus, un camión, ¿se quedan cabal en el cruce o se quedan cabal en el redondel?
4: Es la ley de Murphy.
16: Porque los motoristas de, no, es que alcanzo
7: aquí, quedemos
14: aquí, quedó cabal.
17: Y agua y amabal y se ensembra también todo tranquilo.
7: Ahí se puede circular, va.
18: Hola, comandante. Hey, Tololo, acordate que dijiste que le iban a descontar el séptimo al pelón.
14: No, yo nunca digo eso.
19: Él, hey, Rafa, pero qué feo estuvieron diciendo todas esas cosas ese par de hombres.
7: Ya sabemos.
14: Buen día, saludos a mi paisito desde España. Escucho España.
4: Hoy en el Día de la Hispanidad.
14: Todas las mañanas vía online, excelente programa. Podría conocerme Take On Me, de el doctor Osegueda Monterrosa. Saludos, doctor. Dice aquí, mira. Niño.
7: ¿Qué dice, niño?
4: ¿Qué dice, pues?
13: Hoy, primitos, buenos días, bendiciones. Miren, el día viernes, dentro de mi rutina habitual, escucharlos a ustedes, claro.
14: Ahí vamos bien.
13: Trabajar, hacer esto, lo otro. Llegan las horas del mediodía y ocurre un evento de los que en El Salvador nos han dejado luto y dolor, y fue el terremoto que vivimos aquí en Panamá. Hay destrucción, hay, en el interior hay bastantes estructuras colapsadas. Acá cerca donde yo vivo hay una catedral que ha sido destruida, edificio de gobernación, contraloría, hay un hotel que colapsó, casas destruidas, edificios que están ya pendiendo de un hilo. Y realmente el escenario es bastante, bastante fuerte, pero a pesar de todo, el milagro que no hay pérdidas humanas.
14: Eso gracias es lo importante. Dios,
13: estamos bien, pero sí, el volver a revivir esta situación. Ya este es mi cuarto terremoto, el del 86 fue el primero en El Salvador, los dos del 2001 y este de 7.6 que se vivió.
7: Bravo,
13: acá, bastante fuerte. Es algo de verdad que uno pues no quisiera vivir, pero ya son situaciones que verdad uno tiene que aprender a sobrellevarlas.
14: Gracias vos.
7: Muy amable,
14: y
7: compañero.
14: Que estén bien y qué bueno que no haya
20: buenos días, pérdida. Prográmense la raza de Kid Frost.
14: This is from the raza.
21: Buenos días.
7: Día de la hispanidad.
21: La buena música. Fíjense que creo que la canción que está
7: se fue de un lado la,
21: en esos momentos la es de Casey and the Sunshine.
14: Esa era
21: y música. La música de Casey siempre a mí me transmite mucha energía, un buen feeling. Y está bien chiva la música.
7: Casey.
21: Quisiera escuchar algo de Chic. Cualquier canción de Chic también son súper buenas.
7: Mira, ¿qué sería Casey y la banda del amanecer?
14: Del sol,
20: señor, trinchera, buenos días.
4: Día soleado, sunshine.
20: Me parece que la explicación, la explicación del leak, Domínguez, carece, ¿verdad?, de credibilidad.
14: Sí.
20: Desde mi punto de vista.
14: No, y creo que es de varios. Sí.
4: Carece, dice. Carece.
22: Buenos días, señora. Buena que música, vaya para aliviar
7: la verdad, les estoy contando. No les gusta, ¿qué podemos hacer?
22: ¿Qué hace Shakira cuando ve el diario? Lo lee.
23: Rafita, por lo menos les hubiera llevado pancitos con huevo de los que le pone la niña Lich.
14: No, si no le pone hoy nada. Si
23: no. Por el susto, que no sabía nada de él. Vean.
14: Nada, le pone
7: alerta a la Amber, como, pusieron allá en Estados Unidos.
14: Una chiqui viene ahí a la mitad.
4: Se perdió el niño.
7: La otra mitad es el aburro, el zurdo.
4: Yo la quité.

0: Ahí te vimos en las costas ahora 7-1. Disfrutando.
1: Sí, hombre, estuvo rico.
0: ¿Qué, siempre... ¿qué se celebraba vos?
1: El cumpleaños de mi mamá.
0: ¿Quiénes iban?
1: El Pollo y yo.
0: Ah, va, iba Sergito. No,
2: pues. Sergito.
1: Sí. Eso... Los nietos no alcanzaron.
0: Ajá.
1: Como ya son adolescentes, sí. Y salen en la noche.
0: Agarraron camino, entonces.
1: Dijeron, agarramos
0: vamos,
1: camino.
0: Mamá, dijeron.
1: Sí, vamos a ir a comer.
0: Meté las cosas en la cartera, sí, que vamos para el mar.
1: Lo que querrás.
2: Ponete el blush.
1: Y nos fuimos, ajá, a comer.
0: Ya iba ella feliz.
1: Ahí al... ese, bueno, yo voy a decir el nombre porque me fascina ese lugar. Es el Nuevo Altamar.
0: Ahí se disfruta.
1: Ah. Y entonces, mire, vea, y entonces pedí, ¿qué pedimos? Mirá, le dije yo al Pollo, pidamos unas conchas. Vaya, yo no sabía que el Pollo no mordía las conchas, sino que las tragaba. Hay que ser pasmado.
0: Como cápsulas.
1: Sí, no, hombre, yo, y vos las mordés. ¿Cómo? Yo, así me pregunta todavía, y vos las mordés. Sí, yo las mordí. Y vos, no, yo solo me las trago.
2: No, hombre.
1: Porque a mí lo que me gusta es el juguito, más no, que pasmado. Man.
2: Hasta pues, ahora...
1: Qué terrible.
0: Bueno. O sea, que un chicle le hubieras puesto, poner y se lo trae.
2: Poner un chicle con limón y ahí va. No.
0: Qué muchacho.
1: Pero espérate. Dale. Y entonces vengo y entonces traen las conchas y toda la onda.
0: Y, vos le...
1: y entonces yo le eché limón a una y sal, ahí te la preparé y toda la cosa. Chele, le dije, ¿querés una concha?
0: Vaya pues, hijo.
1: No, viene, no quiero. Pero dásela a Cerejito.
2: Ahí está. Hija, siempre sale, va.
1: Dásela
2: aquello de
0: nada que disfrutar la voz, hijo.
2: Y así no, dijo Leito, mira, ¿y por qué dicen Leito? Aguanta, uno sabe la historia.
0: Tiene vergüenza.
2: Sí, cinco así niños. Le dije yo, no.
0: Sin todas las pechugas las comía él y a Rama. Chunchucuyo, sí, le daba.
3: Quedaba en duda ya.
2: Alita me daban a mí.
3: Trincherado, reyes del Big Vaporú.
2: ¿Qué pasó, niño?
3: Hey, Rafa. Con amigos así, quien quiere enemigos,
2: plazo. No, pues sí, ya sabemos.
0: No, es que estamos bien afligidos con Jorge.
4: Hola.
0: Pero Jorge estaba más afligido que yo, sin saberlo.
4: Hola.
0: Yo sabía que había una picardía ahí detrás de tu ausencia.
4: Hola, Chinchada. Estoy a vacaciones.
0: Ay, qué alegre.
4: Yo pasé aquí las 6.
2: Ajá.
4: Liceo San Luis.
0: ¡Ey! Santana, vaya, querida.
4: Frida Mármol.
0: Que pase, que la pases bien. Disfruta tu vacación.
5: Rafa Maussan andaba en una expedición. Conferencia de ovnis que lo acepte.
2: No creo en los ovnis.
6: Hola, ¿qué tal? ¿Cómo estamos? Muy buenos días,
1: Riva Lázaro.
6: Bueno, ¿quién era? Acabo de ir de la tiendona. Ya estamos aquí trabajando con todo, oyendo la mejor radio del mundo, Lázaro, en inglés. ¿Qué onda? ¿Cómo estamos? Jorge Rabito Lolo. Bueno, Gina Easton, me llega Gina Easton. Hay una que se llama, creo que el teléfono.

0: ¿Tiene apellido la canción? No sabía yo eso.
1: Entre paréntesis las pone.
2: Ah, este estacho no lasco, mira, mi compañerazo del Anglo y del Alexis Carrel. Sí,
0: güey. En español es de Timbiriche. Buenos días, buenos días. De la China
2: Chihola. O nada. O nada. Ey, tachito, abrazo. Ey, mira, fíjate, voy a contar una pasada con este tacho. El papá, el doctor, había comprado un Corolla rojo, bonito, ¿no? Del año. Uh-huh. Y entonces el señor salía de viaje. Sí, güey. Aquel vivía ahí por la Rábida, la 29, todo uh-huh. eso. Entonces íbamos a dar vueltas y para borrarle los kilómetros nos íbamos de retroceso. No. Pero te estoy hablando media hora. Saludos, no. Tacho. No.

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0: 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Bueno.
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13: Hay pregunta, pregunta Toyi, ¿dónde fue el terremoto? Es en Panamá. Panamá. En Panamá, niño.
14: Ahí estaba.
13: En Panamá. Y ahí nunca tiembla, va. No es un lugar pues de
0: que
13: sismos.
0: Yo nunca había oído que terremoto así en Panamá, ¿verdad?
13: Sí, no. Pero, y tiene unos grandes edificios. Sí. Pero como es bien moderno.
0: Bien Miami.
13: Ajá. Gracias a Dios no pasó, no pasó nada. Y el canal tampoco sufrió ninguna circunstancia, ¿va? Entonces, bueno. Y lo importante es que no hubo víctimas mortales. 7:16 minutos.
0: Que hay parqueo para vos,
13: pero que lo venga a mover, decir.
0: Sí, pues sí.
15: Los Nasser. Un saludo a los tres. Y en especial, no se vayan a enojar a Rafael Domínguez. Tantos años de conocerlo, le tengo un gran aprecio. Voy escuchándolos, me van distrayendo en el camino, voy bastante contento porque el programa de ustedes pues lo anima a uno. Voy para audiencia judicial a San Vicente. Acabo de sacar a dos compañías, dos personas por el delito de homicidio. Perdieron, la fiscalía perdió y tenemos audiencia otra vez, ¿verdad? Porque ya están libres. No es delito de pandilla, es delito común de homicidio.
13: Bueno, saludos, Carlitos.
14: Ahí está Carlitos.
13: Un gran abogado,
16: Carlos. Hola, sí, sí, exactamente, esa canción es. Y ahí, gracias. Gracias, Láser. Órale, Coqui para Láser.
17: Buenos días, Trincherada. Saludos desde...
0: Trincherada.
17: Algún lugar de San Salvador, en la familia Reyes. Sí, Rafa, la verdad es que estuvimos defendiéndolo, pero éramos pocos y el ataque fue visceral y Control Center se activó.
13: Había mala intención ahí. No sé
0: por qué, el ataque fue visceral, dice.
17: Y Fernando, tal vez para celebrar el Día de la Raza podemos poner
0: This is for la raza.
17: Poder aborigen ahí, por favor.
13: Bueno, ¿y vos de qué raza Saludos. Sos? Pues?
14: No, o sea, otra que pudiéramos poner es aquella de no hay nada que festejar de los Cadillacs.
13: Mira, y ese mito de levantar al chucho del cuello y que no llora, que es de raza, ¿es cierto?
14: No. Es como
13: no
14: que,
13: tiene nada que ver.
0: No sé.
14: Es como que uno entrelace los dos índices así para que el...
13: No, eso... ha tenido sus efectos, pero
14: que el perrito no
13: pero no, hombre, pero a levantarlo dice, si llora es que
0: no es de raza,
13: aguacatero.
14: Ninguno llora, vos sí.
18: ¿Cómo han estado? Yo he estado muy bien. Adivinen qué. Estábamos en la casa y papi dijo de que el actor que hace Jumanji 1 es mejor que Jack Black y La Roca juntos.
14: Tu papá dije, no sabe de cine.
18: No, eso es mentira. Y él me dijo, no, es verdad, es mejor. Bueno, después de eso, papá le empezó a hacer así.
13: A roncar.
18: Y estaba viendo la película y él de papi.
13: Se durmió.
18: ¿Cómo? ¿Estás quedando dormido?
14: Como búfalo le hace.
18: No,
13: le estaba haciendo como yo. Los dinosaurios de la película.
18: Y yo le dije, papi, ¿te estás durmiendo? Me dijo, no. Y yo le dije, papi, ya tengo sueño. Y se quedó dormido otra vez.
14: Sí. Estoy descansando los ojos, dice. Estoy oyendo. No, hombre, no le creas, estaba dormido como.
19: Te queremos, Rafita, te queremos.
13: Gracias.
19: Buen día, Trinche.
13: Sépase que para la próxima, Tololo, el abogado Carlos Nasser me va a representar, va. Entonces ya sabes que te vas a enfrentar a la justicia.
20: Mire, con esa llama, por favor, de la Alejandra Guzmán, ayer almorzando. Estaba ahí con mi familia y salió esa canción, nos hemos matado de la risa y literal, Tololo, el coro lo cantamos como se debe. Llama por favor que no tengo tu espalda, pero ahí nos está. Moríamos de la risa.
14: Pues sí, si es que miren, es que yo siento que está mal escrita esa canción. Buenos días, comandante, lo sintonizo tarde, pero me gustaría saber algo del estado de salud de Alex Oviedo. Bueno,
13: complicado.
14: Está complicado, no tenemos muchas... información referente a su estado, pero sí sabemos que está complicado. Sus oraciones nunca estarán de más y esperemos que nuestro gran amigo, y en el caso mío, compadre, se mejore y salga bien librado de este momento complicado,
13: sí,
14: en el que está.
13: Y estaba, prueba de sonido, estaba por, no sé si iba a estrenar el sábado o el viernes el video, un
14: mañana
13: nuevo video de una canción.
14: Mañana tenían, iban a venir.
21: Hola, amigos de La Trinchera, buenos días. Mira, yo lo que tengo curiosidad es la tunda que le dieron a Rafa después que el Tololo le puso queja a la niña Lichi.
14: No, es que ella fue la del no, pelar.
13: Es que ahí estaba el detalle de la malignidad del compañero. Él creía que me iban a lograr sorprender en algo, como que me perdí. Y no.
14: Ajá. No. Ella fue la que armó, fíjate. Ajá. Pero es que, imagínate, te lo voy a poner de la forma más inocente como sucedió todo.
13: Que no sos
14: no, inocente. Hoy, no, re inocente. No dijo que no iba a venir, va, Jorge. Porque Jorge siempre a veces se guarda cosas y no me las hace llegar a mí la información que se filtra.
13: No te manda los memos.
14: No, entonces, yo y Rafa le digo yo, no dijo nada. Porque si no me dice, sí, Jorge, se le olvida contestarme. Ahí está chateando, mira, ni estoy yendo. Niño, de ahí no vino. Bueno, y de veras, y le habrá, y ya cuando Jorge dice... ¿Le habrá pasado algo que se preocupó por tu salud? Empezamos nosotros, ¿qué le pasó a Rafa? Y cae el mensaje de Leito que dice, no, mandaste vos a decir, Perdón, se me olvidó.
13: Sí, hombre.
14: Voy a estar con Leito. Y Leito dice, saludos a Rafa ahí en cabina. Sí. No, no.
0: Nos vemos más tarde.
13: Sí. Ahí que no cuadriculaba porque no, había perdido, no. Se había perdido la conexión.
14: Algo pasó que no nos quiere
13: contar. Sí, lo que pasó es que la niña Alicia dijo, quédate. Vaya pues. Le
14: dije. Y te echó hacia la colcha, pues, te sí, echó la rala encima.
13: Y ahí ya cómo, pues va. Uno ya cae hipnotizado con esa colcha.
0: El encima. Niño llorón y la muchacha que lo pegaba.
13: Bueno. Ella tuvo la culpa.
14: Llama, hombre. Por favor.
13: Y saludos, el amor, vea. Qué grande, va.
14: Entonces, no tengo tu espalda.

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7: Muy buenos días, trinchera de la buena música. Feliz día de la hispanidad. Me puede comenzar con una canción de Fleetwood Mac que se llama Sara. De...
6: Sara se llama, dice. Cinco niños.
8: Vaya. Ey, chamaco, sigue temblando en El Salvador, no es bro. Sí, aquí tiembla todos los días.
6: Ey, Humberto, sabe. Un día tráenos al cipote, hombre, para conocerlo, tan dulcito que canta vos.
8: Sí, hombre.
6: Rocío, yo también me acuerdo de Tololo cuando llama, por favor, y no la puedo escuchar. Igual también digo, no tengo tu espalda. Aquí está, mira. Llama, llama, por favor. Ya ves que ustedes se burlaron y hicieron mofa de mí.
8: ¿Por qué?
9: Demasiado largo tu silencio.
6: Pero como ellos dicen. Ah, no, entonces. No existe la canción. No.
3: ¿Quiénes son?
6: Tibiriche.
3: Pero así es.
9: Me siento y miro mi teléfono, pero sé que nunca sonará.
8: ¿Y es la Thalía?
6: No, la gorda es.
9: Ya pronto,
6: ah, vaya, ven usted. No.
8: Ajá.
6: ¿Cómo vas a creer? Imberbe. Dice aquí, chamaco, sigue temblando en El Salvador. Sí, es broma, son temblores rápidos, pero son sensibles.
8: No, si tiembla todos los días. Unos no lo sentimos, otros.
6: Ey, mira, ayer empecé a ver la serie de Timbiriche.
8: ¿Y qué tal está, Tolón?
6: Mira, no tengo vi el episodio 1, es como intrigante, pero siento que lo van inclinando mucho a la desgracia, fíjate. Uh-huh. Porque desde
8: también
6: el primer...
8: creo que está la nueva, una nueva de la vida de Rafael Martos.
6: De España.
8: Del cantante Rafael, de Veramo. Sí.
6: Yo quiero dibujarte. Ah, no, ese es Helio Roca. ¿Quién es el yo quiero dibujar? Yo quiero dibujarte.
8: Ese es Helio Roca. Yo quiero acariciarte.
6: No era dibujarte, vos.
8: También.
6: ¿Y qué quiere, pues?
8: Ah, ahorita de todo. Te digo.
6: Empezamos dibujando. Espérate.
8: No, pues sí.
6: Yo quiero. Empezamos dibujando y vamos viendo cómo me dan las... cinco niños.
8: Sí.
6: Ahí está, ve. Primero quiere dibujarla, va.
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8: Yo todo lo hay niños.
6: Hay
8: sí,
6: niños despiertos, hombre. Sí.
8: No, hombre. Este ¿qué es eso?
12: La serie de Rafael está buena, vean. La historia de él. No sabía que se daba ahí con todo, con Julio Iglesias.
6: Ah, de veras.
8: Pero no lo he visto, no lo he
6: mirá, les voy a terminar de contar el episodio que vi. El uno es como que...
8: De Timbiriche.
6: De Timbiriche. Está, empieza Luis de Llano.
8: Ese muchacho en todo anda, va.
6: Pues, tan anda en todo que creo pues que sí, estuvo jalado. Sí. Estuvo jalapeño. Pues sí. La cuestión es que sale la mamá, sale Luis de Llano, que es hermano de la mamá de Benny Ibarra, y le dice, no, hombre, yo lo llevo menos. No, mira, nosotros, nuestros papás se pasearon en vos y en mí, que no nos pusieron un alto. Y por otro lado, Diego Schoening, este niño solo quiere estar no sé qué. Que es en quienes más se enfoca el primer episodio. El segundo se llama Corre, vuelo, me acelero.
13: Buenos días.
6: Así se llama. No.
13: Saluda a Walter Barrera de Santa Ana. Siempre en sintonía de la Lazo.
6: Ahí estamos. Mañana
13: como deben ser. Saludos.
8: École.
6: Cielo plateado hoy dice.
8: Mira,
6: sí,
8: yo
6: hombre.
8: Me fui a recorrer todos los pueblos de la Ruta de las Flores. Sí. No deja de ser bonito ese lugar, va todo el viaje. Allá llegué a Taco, a Paneca, Guayúa, Salcuatitán, después Sonsonate. Todos los recorrí. Este fin de semana.
6: ¿Y no fuiste a las aguas termales de Alicante?
8: No.
6: A mí me gustan aguas termales.
8: No llevaba calzoneta como aquel que va al lago.
14: ¿Y qué pasa, pues?
8: Sin calzoneta.

0: Ahí está el Ayuwoki.
1: El Ayuwoki. La mamá de Ben Ibarra es Yulisa,
0: sí,
1: la actriz.
0: Yulisa,
1: y el papá era aquel que salió en el Chapulín Colorado cantando. Dice que no estaba muerto. Andaba de
0: parranda. Ben Ibarra, sí, justamente él es.
2: Sí, Rebollo.
0: ¿Qué pasó?
1: Uno, ay, Tororo, ya ves.
0: No,
1: ya.
0: no, papito lindo.
1: Está cerrando ahí. Saludos, Rebollo. ¿Cómo no? Aquí estamos. Sí, hombre, orando por Alex. Esperamos que se mejore pronto. Bájale al fondo, niño. Ahí está.
0: Perdón, ajá, pues sí.
1: Que el arquitecto salió por
0: sí,
1: un momento.
0: Sí, hombre, fue al servicio. ¿Qué más hay ahí, Rafael?
1: Estaba viendo aquí los viajes de Cristóbal Colón, como hoy es Día de la Hispanidad también, ¿verdad?
0: Y sus hijos cristobalitos.
1: Recordemos la llegada de Cristóbal.
0: Que venía de
1: que
0: Europa.
1: Gracias a Cristóbal, pues se descubrió América. ¿O?
0: Sí, sí, sí.
1: ¿Vos te has puesto a pensar qué hubiera sido si no nos descubría alguien? No vas a ver.
0: Estuviéramos mejor, quizás.
1: En taparrabo, va.
0: Es que no...
1: No sé cómo hubiera sido.
0: Siento que nos faltó organización, fíjate, para repeler el...
1: Es que lo que... No, fíjate que ahí está la historia. No es que... Al contrario, los que pensaron que podían repeler se asociaron con los españoles.
0: Y nos dieron gas a todos los demás.
1: Primero para repeler a los aztecas. Si querés verlo como el lugar donde más refuego hubo. Uh-huh. Los aztecas tenían sometidos a todos. Entonces, cuando vinieron los españoles... Se asociaron
0: ayúdenos,
1: a los españoles.
0: Estos emplumados nos están cabal, volando el lomo.
1: Y entonces fue así como llegaron allá, combatieron a los aztecas y después el mero español le dio después a todos los demás, vaya, se tranquilizan y hoy aquí quedan. Va. Y ya no ganó.
0: Pero ya habían llevado el oro y no, las pues especies. Sí, es
1: que
0: y...
1: Acuérdate que como nosotros en ese aspecto, como orígenes...
0: Fuimos bien desprendidos.
1: El oro no era valioso no, para...
0: El cacao era valioso para nosotros.
1: Desde ahí venimos perdiendo.
0: Sí, los tamales.
1: No,
0: nos dieron aceite.
1: Sí, lléves el oro, no importa, no nos gusta a nosotros. Mucho brilla.
0: Fíjate.

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9: Vaya pues, 7:50. 10 más a las 8.
10: Hey, Jorge Enrique.
11: ¿Qué fue?
10: 5, primo.
11: ¿Por qué siento lejos esto?
10: No siento tu espalda. 5, niños.
12: Con Alex Intec. Es que ya.
10: Alex Intec. Dice Intec. Aquí, ve. Ahí está, ve.
13: A Chechuicha, 5, mi niño. Mañana trabajan unas tortillitas y unas frituras de típicos mexicanos sin falta. Y quiero a cambio mis calcomanías, guerrilleros. Que bah. Pasen buen día.
11: Bah. ¿Dónde ahí están? Está. ¿Vos las tenés? ¿Te
10: yo las pagué? Bah. No es que me saliste bien así.
11: No, vos las tenés porque va a traer la fritura. No,
10: mañana con mucho gusto las traigo.
9: ¿Te das cuenta?
10: Tengo que empezar a sacar las cositas ya. Dice que usted me puede decir por este medio.
9: Hay que pagar los calendarios del otro año. Ay, ya me acordé que hay que ya ir disponiendo
10: el
9: dinero.
10: ¿Y la foto? ¿Quién la va a tomar? Pues, sí.
11: Es que hay que tomar otra
10: foto. No, a mí me gusta.
14: Hola, eso. Buen día, atrincherados. No pueden poner América de Neil Diamond. Para...
11: Aquí está, mira, bien, podemos poner.
15: Podemos preguntarle, ah. Niño, no, zurdo, golpeaste aquí, te infalsé.
11: No.
15: Sí,
11: ahí no. No he golpeado nada. Zurdo. ¿A dónde? Sí, no, sí, no, nada.
10: Zurdo.
9: Bye. Un toque bye. Tiene.
10: No puede ser.
11: Ya le voy
10: bueno,
11: a decir a
10: quizá
11: Marco, venga, a ver.
10: Con ajá. Eso que, de que el zurdo fue al baño, mejor agarrar mira. El. Ajá.
9: Preguntémosle a la audiencia si el calendario 2027 de La Trinchera, ajá, aguanta todavía la foto que tiene, sí, hombre, el 2025 y 2026, no, y que, o una nueva.
10: Es que sí es, Jorge. Es que sí es una foto tomada, posada para el calendario.
9: Lo que pasa es que ya hay detalles después de 3 años que foto debería de
11: reflejar. Pero esa foto fue tomada en la casa de Rafa cuando estábamos, ¿cómo se llama?, cenando.
10: ¿Y qué tiene?
11: Todo, la barba, todo barbudo.
10: Pero es que está bien, pero...
9: O sea, ¿vos crees que vayamos a preparados para la foto?
11: No, pero por lo menos rasurado.
10: Zurdo, pero es que no es por... patético. Tengo claro que no es por bonitos que nos tiene, es por cariño, es por afinidad.
9: Vaya, pero si que la gente nos diga.
10: Es algo con cachete ahí.
9: Ellos son los que van a...
10: Va, Roberto Domingo dice, cambiemos.
9: Sí, cambiemos la foto. Nos la tomamos en la puerta del día. Ah, no importa el fondo porque va a ser acuática.
10: Va, 2-0. Ahorita sí, este es un ejercicio.
9: Primero que llegue a 10, va, porque no podemos...
10: No, pasar. Porque tampoco lo vamos a hacer ahorita, no hemos avisado.
9: Ah, ok.
10: Siento que tiene que ser con más tiempo porque no es una decisión.
9: Cualquier decisión, va.
10: Queremos foto nueva, uh-huh, nueva.
16: Hola, hola, Trinchera, buenos días. No, hombre, hay que cambiar esa foto, hombre. Ya. No, hombre, sin que esa foto se le miraba más pelo a Rafa. Entonces, no, hombre.
10: Hay que actualizarla, cambia.
9: Sí, claro, foto, pues. Hoy estoy más pechito.
10: Foto... Ey, mira, quiero proponerles algo. Ya viene diciembre y los que vamos a poner chumpe somos nosotros. Vea, yo les exhorto, más a vos, porque Jorge creo que es el que mejor peso mantiene de los tres. Me da la impresión, ¿verdad?
11: Sí, sí, claro.
10: Porque lo hemos hablado, pues no estoy ventilando algo que sea misterio.
9: Pero aterricemos, pues siento que mucho champú.
10: Traigo la báscula mañana.
11: Otra vez la báscula.
10: Pero solo Rafío, pero hay que pensar en el calzoncillo.
9: No, ¿y por qué aquel no?
11: ¿Por qué calzoncillo?
9: ¿Ah?
11: ¿Qué
9: calzoncillo? ¿Y por qué aquel no?
10: Porque Jorge, siento... ¿Vos
9: no,
10: cómo estás?
9: No, es que de aquí no es de andar sintiendo.
10: ¿Te estoy soplado vos, Jorge?
9: El número manda.
10: No, es más, Jorge...
9: Bueno, estoy... pero le convendría también estar más delgado.
10: Sí, sí, sí, eso estoy,
9: a
10: claro.
9: A esta altura ya las rodillas lo reclaman.
10: Sí,
17: mira, que cambien la foto con peluca.
10: Queremos foto...
9: No, es que no es de engañar a la gente. Es de una foto...
10: Cambiemos, cambien la foto.
9: Actualizada.
10: Va, entonces traigo la mañana la báscula, Rafa.
9: Tráela. Por mí no hay problema.
10: No, pues que no es... Vaya.
9: No, por eso.
10: Nos vamos a someter a un
9: esfuerzo.
10: A un esfuerzo. Uh-huh. Vea, pudiéramos incluir a... Y el Chele no está viniendo, vea.
11: No lo he visto.
9: Es que ya se hace más difícil.
10: Sí, Changoneta, va, y metemos a Salomón.
9: No, ya.
10: ¿Sabes a quién
9: pudiéramos
10: meter? Es a Ovidio. Siento que a Ovidio le caería bien en los cachetes un par de libras menos.
11: Sí, pero Ovidio no siempre...
9: Sí, no, él no nos habla así.
10: Va, entonces nosotros tres.
11: Sí, hombre.
10: Jorge, ¿vos estás de acuerdo? Es que Jorge, siento que estás bien, hombre, con tu peso.
11: No, pero démosle, hagamos el ejercicio.
10: Vamos a ver 5 niños.
9: Nueva foto y nuevo peso.
18: El reto fitness, Sacho Chucha.
9: El reto fitness.
11: ¿Qué ves?
10: Ahí va, ve.
19: Es cierto, Rafita pesa menos porque como ya no tiene pelito... Ya el peso del pelito baja en abajo.
11: ¿Cuánto influye el pelo en el peso de la gente?
9: Oye, la neta.
10: Hebras de plomo las que
19: salen por capítulo. Sí, cambien la foto. Deberían de hacer una foto por mes.
9: Vaya, pues está bien.
10: No, tampoco.
9: No, si es un calendario uno nada más. No, no.
10: No, pero aquí la majada quiere que 12 fotos. No, el tipo pues que sí. En febrero salgamos de cupidos.
9: Es una foto acuática. Año acuático es el que toca, el 2027. Entonces vamos a tomar una foto nueva.
10: Va, Tololo, pónganle chile al peso. De aquí a un mes, el que más adelgace, que gane un premio. Es que por ahí puede andar la cosa.
19: Tiene que ser un calendario estilo el calendario de los bomberos de Nueva York. Si no, no.
11: Si no, no, dice, va.
10: Ey, mira. Fíjate que una vez vi yo fui a un partido de los 49ers. Niño,
11: ¿sí?
10: Te voy a contar, espérate que voy a sacar esto.
9: Hey, ayer hubo un buen partido de béisbol, por lo que entiendo.
18: Ganaron los 49ers.
9: Los béisbol. Cerveceros contra entonces, los Dodgers.
10: Andaba, no,
9: creo que estuvo bueno.
11: ¿Quién ganó?
9: No sé si los Dodgers, pero...
11: Bueno.
10: Fíjate cómo era el mundo en ese momento.
11: ¿Cómo?
10: Estaba yo en el Candlestick de San Francisco, el 24 de diciembre del año 2005, ponele. Uh-huh. Y había un partido. Vea, estaba haciendo un gran frío. Había una gran chumpa, colcha y todo. Y le dije, yo era novio yo. Mira, hija, le dije, me voy a ir a fumar un cigarro. Fíjate vos todavía. Y entonces me voy yo al área de fumar cigarrillos. Estaba un moreno, fíjate. Ahí estuvimos platicando. How are you? Y mira, pues, Zurdo, me doy la vuelta. Yo traía una botella de agua que me había costado un montón de pisto. Sí, cabal. Y mira.
11: Cayó.
9: En el plexo.
10: Se fue. Le voy pegando en el plexo de un bombero. De bombero de calendario. Mira, era un hombre.
11: Altísimo.
10: Espérate, como de 2.20. Uh-huh. Así, sin camisa, solo los tirantes, la chumpa, uh-huh, con una mirada celeste al horizonte, uh-huh, con la piel como que era de huevo de codorniz. Y mira qué imponente, vos. Yo no sabía si jalarle el hacha o la
11: chumpa. ¿Qué te pasa, le
10: dijiste? No, me quedé así.
9: What's a mara la yuca?
10: No, porque me chivié.
9: Bueno. ¿Y él qué te dijo?
10: Pero
9: te abrazó.
10: Jaime dijo.
9: Te abrazó.
11: Be careful.
10: Dice, en el Cine Libertad.
11: I'm gonna hit you.
10: En el Cine Libertad.
20: Bueno, buenos días. Where's
9: the fire? Te digo.
20: También contrólense la masa muscular. Hoy. No la vayan a estar perdiendo. Va.
9: La masa muscular.
10: Viejitos nos dijo.
21: Año acuático. Que no vayan a salir así en calzonetas tipo espido.
9: No. Nada de chabacanada.
20: Todo el Tololo desde entonces quedó dudoso con su sexualidad.
10: ¿No?
20: Puntos suspensivos.
10: No. Ay, Dios. Pregunte mejor antes de...
21: ¡Ey! No, hay que decirlo. Le gustó.
10: No, si era un hombre bello, sí, mira, porque estoy claro con mi sexualidad, les digo yo. Ay,
11: era un hombre bello.
10: Era como que era estatua griega.
21: Lo primero que le dijo fue, ¡achachuicha!
10: Dice aquí, mira.
22: Qué feo le agarró el Tololo.
10: No, hombre, si es.
22: Y Rafa, yo creo que Rafa, el más cholotón ahí.
10: Miren. Para lo que dijo.
22: Los otros dos los miro un poquito libras de amor, señores.
10: Sí, pues sí, si es que de ahí parte todo.
9: Pero vaya. Mira, todos los que agarramos siempre en mal tiempo el deseo de rebajar. No, si ahorita vienen un montón de celebraciones.
10: Por eso
9: y fiestas
10: mismo tenemos
9: todo.
10: Que ir al gimnasio.
9: No, tenemos que tener terapia de buena voluntad primero.
21: Lo dice. Lindo.
10: Precioso era. Vaya, ¿y de dónde sacamos una báscula que nos dé la masa muscular? ¿Quién nos presta una?
9: Y no es la misma, pues.
10: Que, no, que sepa.
9: ¿Cómo hace para calcular?
10: Que sepa que nos va a ver en calzoncillo, pues. Así que mañana hay que traer uno más o menos.
11: No, ¿y para qué en calzoncillo?
9: Sí, ¿cómo en calzoncillo?
10: ¿Y cómo se pesa uno?
11: Así, con
9: ropa. Si no, quítale 5 libras de ropa.
10: ¿Cuándo has ido vos, niño, Jorge? ¿Qué? ¿Cuándo has ido vos a un veterinario? A un nutricionista que te pese con
9: ropa. No, solo los zapatos te quitas.
23: Apoyando el cambio de la foto, una sugerencia, porque no le dicen al chamaco este que a veces les hace
9: Miguel
23: instantáneas en caricatura, porque no le dicen que les diseñe una y la ponen en votación.
10: No, es que es...
24: Esa historia del bombero la debería describir el Tololo, porque cada vez la va contando más cortita.
10: Sí,
24: había sentido más cosas.
10: Sí, sí, sentí un montón de cosas. Trinchera.
22: Miren, ese calendario lo tenemos que promocionar con un seguro de H-Chuicha.
10: Mira, ¿y vos crees que entre tantos amigos que tenemos no le podemos ir a poner un par de marcas? Que en enero agarramos una lata de Eco W. En febrero una cámara fotográfica.
9: Bueno, sale, tenés como...
10: Sale Jorge en Obrón. Mira, ay, mira,
9: estamos ahorita a 12 de octubre. Hasta el... Más tardar 10 de noviembre tenemos que tener listo ya todo para mandarlo a hacer.
10: Aquí está, Julio Valencia dice.
9: ¿Para que no lo entreguemos en febrero?
10: Mi hijo está en cuarto año de nutrición porque les hago un diagnóstico. Pues sí, sí. No. Yo puedo traer la báscula, pues, pero no vamos a salir de la misma ignorancia. Y un ciego guiando a otro ciego.
11: ¿Dónde
10: no, vamos?
11: Si solo es el peso.
10: ¿A dónde
9: solo
10: vamos
9: tenemos
10: a
9: que pesarnos, Tololo, y restarle 5 libras.
10: Vaya. No, pero ¿y la masa muscular?
11: ¿Y cómo me dije eso, pues?
9: Más masa, Perico.
11: En la báscula.
10: Sí, sí, la báscula.
9: ¿Cómo vas a ver?
10: Yo no soy basculero, yo soy DJ.
11: Adiós.
9: Ahí nos vemos.
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0: 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La hora es
2: 8:10 minutos.
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4: 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La hora
2: 9:08.
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5: Con mucho gusto, 9:22.
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7: 9 de la mañana con 27 minutos. Muy buenos días, Tobías Corado les saluda acá desde la cabina de el 92.9 Láser Inglés en este día lunes 12 de octubre del 2026, Día de la Hispanidad o Día de la Raza, como usted quiera llamarle. Pero acá estamos para ponerle buena música en este inicio de semana. Así que recuerde, nuestro WhatsApp está disponible para usted, el 7784-1670. Y ahorita les digo, sí, tengo entradas, por aquí me están escribiendo, tengo entradas para La Caída de la Ballena, así que si usted quiere disfrutar de esta película, ojo, esta es una función premier especial y exclusiva para las estaciones de Grupo Radio Estéreo, y pues ahí está incluida Radio Láser Inglés. Así que si usted quiere entradas para La Caída de la Ballena, esta es una función premier especial que se va a llevar a cabo el día miércoles 14 a las 7:30 de la noche en Cinépolis Galerías. Así que si usted quiere entradas, escríbame en estos momentos aquí al WhatsApp, por favor, al 7784-1670, ya sea que me lo mande en texto o en audio, no hay ningún problema. Yo con gusto ahorita le tomo los datos para anotarlos en el listado del 92.9. Así que póngame, Tobías, yo quiero ir a ver La Caída de la Ballena, o yo quiero pases, como usted quiera. Yo con mucho gusto le regalo pases para que usted vaya a disfrutar de esta premier. Recuerde, premier exclusiva para nuestros oyentes de Radio Láser en Inglés. Vamos con más música. Por acá Neto se estaba comunicando conmigo tempranito y pues por acá me dice que si podemos poner a los Midnight Oil porque quiere iniciar el lunes con buenas vibras. Bueno, con muchísimo gusto. Entonces suena Versus Burning del 87.

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6: 9 de la mañana con 47 minutos. 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Bueno, nos comentan por acá que un motociclista originario de Santa Ana sufrió múltiples lesiones en accidente de tránsito ocurrido en el puente El Sauce sobre carretera que conduce hacia Metapán. Tras recibir la asistencia, ya fue trasladado al Instituto Salvadoreño del Seguro Social para su atención médica. También nos reportan por acá que un vehículo queda atrapado en la parte trasera de un autobús en el desvío de Opico. Este se registró en el desvío de San Juan Opico con dirección hacia San Salvador, donde un vehículo quedó incrustado en la parte trasera de un autobús de la ruta 202. Según información preliminar, el conductor del automóvil presuntamente manejaba bajo los efectos del alcohol cuando impactó contra la unidad del transporte colectivo. También nos reportan un accidente que paraliza el tráfico de Apopa hacia el redondel El Ángel. Este percance vial mantiene detenida la circulación en el tramo que conecta Apopa con el redondel El Ángel. Se recomienda a los conductores manejar con precaución y buscar rutas alternas para evitar el congestionamiento.
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4: 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La hora.
5: 10:04.
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2: Esta es La Trinchera Deportiva. 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Bueno, tuvimos emocionantes fechas en el Campeonato Mundial de MotoGP, el Gran Premio de Indonesia en Mandalika, donde Marco Bezzecchi se acordó de ganar y fue el que se llevó la victoria y se pone ya 46 puntos de líder Jorge Martín, que fue tercero, tras Raúl Fernández, que fue segundo. ¿Cómo le fue a Mar Márquez? Terminó sexto. Bezzecchi primero, segundo Fernández, tercero Jorge Martín, cuarto Ai Ogura. Pedro Acosta llegaba en el quinto lugar y el sexto de Marc Márquez. Las posiciones, 355 puntos tiene Jorge Martín. Marc Márquez está segundo a dos puntos, 353.

0: y Besechi tiene 309. ¿Y qué pasó en Singapur, en el campeonato mundial de la Fórmula 1? ¿Dónde otra vez? ¿Quién es el que se lleva la victoria? Es Max Verstappen. Cerró círculo y ganó en Singapur. Kimi Antonelli subió al podio y ya saca 102 puntos de ventaja. Y en Austin, Texas, puede coronarse campeón. Verstappen se llevó la victoria, seguido de Charles Leclerc de Ferrari y Kimi Antonelli, que se coló ahí en el tercer lugar y en el podium. Lando Norris cuarto, quinto Piastri, Hamilton fue sexto. Kimi Antonelli tiene 340 puntos, George Russell 238, Hamilton 229 y Verstappen tiene 221 puntos. Por ahí viene Leclerc y Lando Norris como quinto y sexto lugar. Por su parte, en pretemporada de la NBA hubo partidos más que interesantes. Es el caso del juego entre Dallas y Houston Rockets, donde por ahí apareció Kyrie Irving para Dallas con 17 puntos y la victoria 132-115. Por su parte, hubo resultados interesantes como Orlando, que le gana o que pierde ante los Cleveland Cavaliers 119-105. Milwaukee, pues cae ante los Hornets 105-90. Y para hoy tendremos partidos de anoche, Minnesota contra los Knicks, partido que llama la atención. Los San Antonio Spurs de Wembanyama va a jugar con el equipo de los Utah Jazz. El Thunder de Oklahoma visita a los Halcones de Atlanta. Y en lo que respecta a la WNBA, el próximo juego será la final, juego número 1, sábado 17 de octubre, en donde el Atlanta Dream, que tiene 10 victorias consecutivas, llega a una final por cuarta vez. Va a enfrentar al Golden State Valkyries en su segunda temporada. Pues ya están en una final. Llegamos al final de la trinchera deportiva.
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1: 10 de la mañana con 30 minutos y miren, estos momentos tengo visita en cabina. Fíjense que me acompaña por acá Carla Morales de Leche Ira 26, porque ahí hemos escuchado que es bonito volver a recordar, bueno, todos aquellos que sabemos que hoy es, este es el mes de la niñez, no digo mes del niño, no, porque tampoco hay que darle su espacio también a la niña. Entonces, lo dejo como el mes de la niñez, así de fácil, y pues Leche Ira también se suma a recordar esos momentos maravillosos que muchos han de haber pasado con Leche Ira 26 en su momento y que ahora las nuevas generaciones poco a poco están conociendo. 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
1: 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Y pues por acá trae algo para nuestros oyentes, ¿verdad?
2: Venimos con un kit. Con una mochila, producto, un vasito y una bolsa que viene brandeada, que esta se puede ocupar.
1: Para ir al súper.
2: Para todo. Entonces, queremos consentir aquí a la audiencia de la Láser Inglés. Me gustaría, porque aquí suena el jingle.
1: Espérame, que ahorita lo ando buscando aquí.
2: Vamos a ver.
1: Ahorita, pero usted tire ahí la dinámica.
2: Sí, me gustaría que manden. La canción es bien pegajosa, es bien llamativa y dan ganas de bailar.
1: Mire,
2: entonces,
1: que no la
2: un audio cantándola.
1: Ok. Sí, me parece perfecto. Aquí vamos a ver dónde está. Sí, me acuerdo que aquí estaba, pero no me acuerdo de dónde.
2: Por allá los vecinos me dijeron que estaba guardada como campaña Moon.
1: Ah, ya, yo creo que por allá de ir. Vamos a ver. Aquí está, mire, ya ven, ya vi que le dieron buena copia a los vecinos.
2: Sí.
1: Ahí va. Bueno, vamos con el jingle.

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2: Bueno, ya lo escuchó. Si usted me manda un audio en estos momentos, aunque sea con tu leche, ira 26. Va, con ese pedacito usted se gana ese kit para que usted lo tenga y pueda dar de ese bonito recuerdo que nos trae Lecheira 26, más de 70 años, acompañándonos las familias salvadoreñas. Entonces, qué bonito que Lecheira siga existiendo, siga acompañándonos y va a ser por mucho más tiempo. Uy, mire, ¿qué le pasó a esta cosa? No, mire, ¿y qué le pasó a este volado? No, ya ves que está muy entusiasmado. No, pues pasémonos a este. ¿Qué pasó ahí? Aló, no, ya vamos a ver. Bueno, no se preocupe, Carla sigue. Ahí está, es que mire, me la ha movido por acá. Bueno, no, vamos a ver por acá, Carla, ya tenemos el ganador. En lo que lo sacamos, vamos a continuar con más música. Y muchas gracias por la visita.
3: No, gracias a ustedes. Un saludo muy especial a mi familia que me está escuchando. Nunca lo hago, pero un saludo, los amo mucho. Y nos pueden seguir en redes sociales como leche.ira26.
2: Perfecto, bueno, vamos con más música entonces aquí en el 92.9.

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10 de la mañana con 52 minutos, seguimos con más. Y bueno, antes de continuar, pues por acá tengo ya el ganador de Lecheira 26, Iván Ernesto López Castañeda. Felicidades, puede pasar a recoger su kit a partir de este momento. Ya está ahí en recepción general de Grupo Radio Estéreo en calle Colonia Roma, número 3-B San Salvador, para que pueda venirlo a retirar. Tiene hoy hasta las 5 de la tarde, incluido el mediodía, puede venir, o si no, mañana a partir de las 8 de la mañana. Tengo más música por acá, pero también les recuerdo que tengo más pases todavía para que vayan a disfrutar de la función Premier especial y exclusiva que vamos a tener este próximo miércoles 14 a partir de las 7:30 de la noche en Cinépolis Galerías. Recuerde, La Caída de la Ballena, todavía tengo entradas, así que si usted quiere ir a disfrutar de esta película, mándenme un mensaje de texto o audio aquí al WhatsApp al 7784-1670 y dígame: Tobías, yo quiero ir a la premier, o Tobías, yo quiero ir a la función, Tobías, yo quiero ir al cine, y yo le doy una de las entradas dobles que tengo. Ya regalamos las primeras 25 entradas dobles, así que me quedan muchas más entradas para usted, exactamente 25 dobles, así que a seguir mandando su mensaje si usted quiere disfrutar de esta función premier. Recuerde, especial y exclusiva, porque esta es solamente para las estaciones de Grupo Radio Estéreo. Así que a enviar sus mensajes por acá. Aquí seguimos esperando todos sus mensajes. Y mientras, seguimos con más música por acá en el 92.9 de los Jonas Brothers. Y esto es Suckers del 2019. Imagínense, ya pasaron casi 7 años. Ya pasaron 7 años del 2019. Santo Padre. 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
1: Antes de ir a la pausa comercial, le comento que me quedan 11 entradas dobles para ir a disfrutar de la caída de la ballena este próximo miércoles a las 7:30 de la noche en Cinépolis Galerías. Así que si usted quiere ir, todavía no tiene sus entradas, escríbame en estos momentos al WhatsApp al 7784-1670. Todavía yo quiero ir al cine, yo quiero ir a la función de la caída de la ballena o yo quiero ir a la premier. Lo que usted quiera enviarme, ya sea texto o audio aquí al WhatsApp, y yo lo termino de anotar. Recuerda, tengo 11 entradas dobles todavía, así que a enviar sus mensajes ahorita. Pausa, ya volvemos.
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8: Con gusto, 12 del mediodía con 21.
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La palabra de Dios nos dice hoy, Isaías 47:4. Nuestro Redentor, el Señor de los ejércitos, es su nombre, el Santo de Israel.

0: más oyentes, muy buenas tardes. Ya estamos iniciando junto a usted la tarde de lunes 12 de octubre. Es Día de la Hispanidad.
1: Así es, en una fecha como hoy, pero del año 1492, la expedición liderada por Cristóbal Colón llega a la isla de Guanahaní, que es la actual Bahamas, marcando el descubrimiento europeo de América e iniciando el contacto masivo entre ambos continentes.
0: Bueno, y en el mundo del deporte, hace 58 años se inauguraron oficialmente los Juegos Olímpicos de México 1968, la primera edición de la historia celebrada en América Latina y en una ciudad de gran altitud.
1: Y en el mundo de la música, en una fecha como hoy, pero del año 1935 en Italia, nace el célebre tenor Luciano Pavarotti, quien fue una de las voces líricas más famosas, queridas e influyentes de la historia de la música clásica moderna.
0: Le damos la bienvenida nuevamente a Cadena Asder y vamos directo a nuestro editorial.
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1: Día Mundial de la Alimentación. El próximo viernes 16 de octubre es el Día Mundial de la Alimentación, proclamado en 1979 por la Conferencia de la Organización de las Naciones Unidas para la Agricultura y la Alimentación, FAO. La finalidad de esta fecha es sensibilizarnos a todos sobre el problema alimentario mundial y fortalecer la solidaridad en la lucha contra el hambre, la malnutrición y la pobreza. El día coincide con la fecha de fundación de la FAO en 1945. En El Salvador, diferentes organismos internacionales y de gobierno impulsan procesos en favor de la seguridad alimentaria que buscan evitar que hayan personas con hambre en el país. Todos debemos asegurar las condiciones tecnológicas, la asistencia integral y transferencia de tecnologías a pequeños, medianos y grandes productores de granos básicos y hortalizas, así como a los pescadores para asegurar la producción de alimentos. La Asociación Salvadoreña de Radiodifusores ASDER se suma a la celebración del Día Mundial de la Alimentación y agradece a entidades como la FAO que han favorecido familias agricultoras y población en general con la implementación de diferentes proyectos de protección social. Cada uno de nosotros debemos trabajar para evitar el desperdicio de comida y asegurar la alimentación de todos los salvadoreños. Asociación Salvadoreña de Radiodifusores, ASDER.
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1: Y a continuación pasamos a la pregunta de este día, que es un patrocinio de Gana Play, donde ganar es una pasión. ¿Cuál es el animal más ruidoso del océano?
0: A ver, ¿cuál es el animal más qué?
1: Ruidoso.
0: Muy bien.
1: Que se llama bulla.
0: Le vamos a dar opciones.
1: El animal más bullisto.
0: Opción A, el cachalote. Uh-huh. Opción B, la ballena. Opción uh-huh. C, el tiburón.
1: Uh-huh. Uh-huh. Y por supuesto le daremos la respuesta al final de nuestro programa.
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1: Amigos de Cadena Asder, gracias por estar acompañándose de nosotros. Las grandes oportunidades para el futuro de nuestra juventud siguen creciendo. Hoy nos acompaña en nuestro estudio la licenciada Alba Castro, gerente de comunicaciones de Junior Achievement El Salvador, organización conocida antes como Empresarios Juveniles, y también Verónica Rodríguez, coordinadora de gestión de talentos. Ambas, bienvenidos a Cadena Asder, ¿cómo están?
2: Muchísimas gracias, muy emocionada por estar acompañando este día y buenos saludos a toda la audiencia.
3: Sí, buenísimo, muchísimas gracias por el espacio, muy contentos de poder compartir con cada uno de ustedes.
1: Bueno, vamos a conocer primero lo básico. ¿Qué es o quiénes son los Junior Achievement en El Salvador?
2: Claro que sí. Bueno, Junior Achievement también es anteriormente conocido como Empresarios Juveniles. Pueden salir algunos alumnis, ¿verdad?, en este espacio, porque definitivamente Junior ha estado trabajando por más de 50 años en el país. Pero nosotros somos una organización mundial que desarrolla programas y proyectos en beneficio de la niñez, adolescencia y juventud, específicamente en tres líneas de trabajo, que son la educación financiera, el emprendimiento y las habilidades para la vida y el trabajo.
1: Nos vienen a contar de el NowFest 2026. ¿Nos cuentan un poquitito acerca de esto?
3: Sí, totalmente. NowFest es un evento regional de Junior Américas, ¿verdad?, que permite a cada uno de estos jóvenes poder tener el acceso directamente con networking, pasantías, oportunidades, formación, y sobre todo, pues, vincularse también en red también de empleo, ¿verdad?, que es justamente lo que nosotros estamos apostando como organización, de poder apoyar a cada uno de estos jóvenes, ya sea en su primer empleo o para jóvenes también que andan buscando estos tipos de oportunidades.
1: Uh-huh. Bueno, es esto una feria que vincula directamente al sector productivo de nuestro país, ¿cierto? ¿Qué tipo de empresas se van a dar cita en este festival y cuáles son las oportunidades reales que los jóvenes van a tener de empleo o a lo mejor alguna pasantía que puedan tener como opción?
3: Sí, totalmente estamos apoyando directamente con temas de empresas, directamente del área de operativas, administrativas, de atención y también temas de formación. Sabemos que hay jóvenes que están buscando esa oportunidad, vinculación directamente con una pasantía, ¿verdad? Y que muchos jóvenes a lo mejor se le abre esta oportunidad para que pueda tener ese primer empleo.
1: ¿Cómo va a ser la dinámica del FEST?
2: Bueno, realmente tenemos tres NowFest, ¿verdad? Por primera vez, Junior Achievement está desarrollando esta dinámica en La Libertad, que es nuestro campus JA, ¿verdad? Nuestro campus principal. También, gracias a nuestros aliados, vamos a estar en la Universidad Gerardo Barrios en Oriente y en la UNASA en Santa Ana. Así que los jóvenes a nivel nacional podrán tener la oportunidad de llegar, ¿verdad?, y descubrir estas, literal, oportunidades reales que hemos pedido a las empresas, a los aliados, patrocinadores, organizaciones y fundaciones, a que puedan formar parte de esta iniciativa. Y precisamente sabemos que hay muchas oportunidades y lo que busca Junior Achievement precisamente es conectar el sector privado con la juventud.
1: ¿Nos puede contar desde qué edad los jóvenes en nuestro país pueden optar a esto?
3: Sí, totalmente, desde los 18 años en adelante, es abierto para todo público. Van a haber temas directamente también en temas de innovación, ponencias también, ¿verdad?, con invitados como Google, Oracle, entre otros. Y también para nuestros jóvenes también que nos escuchan de 16 años, pues también van a haber temas de formación, de becas en los que ellas puedan optar.
1: Ok, perfecto. Así que cuéntenos cómo hacemos, qué día, los horarios, el lugar del evento.
2: Claro que sí. Bueno, les hacemos una atenta invitación para que puedan formar parte del NowFest El Salvador, que es organizado por Junior Achievement El Salvador, ¿verdad? Y pueden buscarnos en nuestras redes sociales. El primer evento va a ser en Campus JA el 24 de octubre a partir de las 8 de la mañana. Y los otros eventos son ya en el mes de noviembre. En Santa Ana lo tendremos el 5 de noviembre y en San Miguel el 12 de noviembre.
1: Para más información, las redes sociales, ¿podemos consultar?
3: Sí, totalmente. Estamos abiertos en las redes sociales, en Instagram como JA El Salvador y en Facebook como Junior Achievement El Salvador. Ahí están nuestras páginas totalmente abiertas para cualquier duda o consulta. Link de inscripción, con mucho gusto.
1: Muchas gracias a ambas. Gracias, Alba. Gracias, Verónica. Esta es su casa.
2: Muchísimas gracias.
3: Muchas gracias.
1: Continuamos con Cadena Acer.
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5: Esto finalizamos, pero pasamos de inmediato a la respuesta de la pregunta de hoy que hicimos al inicio del programa, que fue gracias al patrocinio de Gana Play, donde ganar es una pasión. A ver, ¿cuál es el animal más ruidoso del océano?
6: Y para eso le dimos tres opciones. La opción A es el cachalote, la opción B es la ballena y la opción C es el tiburón.
5: Y la respuesta correcta es la opción A, el cachalote.
6: Para los que se preguntan, ¿y qué tipo de animal es? Bueno, es una especie de ballena con dientes gigantes y produce el sonido más potente del mundo.
5: En cuanto a volumen absoluto, el cachalote emite clics que alcanzan hasta los 230-236 decibelios.
6: ¡Qué gritadera!
5: cualquiera diría que no, ¿verdad? Que las ballenitas son bien tranquilas.
6: Sí, pero el cachalote es el bullisto de la fiesta.
5: Con esto nos despedimos. Que tenga una muy buena semana.

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2: Hola, hola, hola. Bienvenidos a Ambrosía Musical, mis queridos ambrosiacos. Una nueva racha, una nueva semana aquí en Ambrosía Musical. Como siempre, yo me reporto con ustedes y les pido y les solicito que lo hagan también. A ver, ¿dónde siempre pierdo esto?
3: Hola, ¿qué tal, grupo? ¿Cómo están? ¿Bien?
2: Reportarse. Al WhatsApp 7784-1670. ¡Wow! Bueno, vamos a iniciar con algo bonito para seguir para tener un buen inicio de esta semana. Coménteme cómo está, cómo ha iniciado su día, dónde está, dónde se encuentra. Ya está almorzando, buen provecho. Cualquier cosa. Ya lavó la ropa, ya cocinó, ya pagó. No sé.

Y me alegro que ya se estén reportando conmigo al WhatsApp 7784-1670. ¿Saben que he tenido ganas de que en algún momento ustedes, temática de este día, me comenten algo que usted haya hecho que se sienta orgulloso? Sencillo, cualquier cosa que usted diga, me doy el aplauso. Digamos, para motivar en esta semana. Igual, me reporta ahí Mario Membreño que está complicado por la entrada de Tecla en el lado de la Panamericana. Así que tenga cuidado por si usted está en esa zona, tranquilo. Aquí le ponemos la buena música. Escuche.

0: Linda Ronstadt, qué bueno, qué buena canción. Igual, seguimos una de la tarde con 14. Vamos a ver qué tenemos por aquí. Saludos a Oscar Nájera, también a Luis Luna. Sam Noeda ya reportándose, al igual que Esmeralda desde Apopa. Alex Ventura, por aquí, quien me da el indique de poner buena música.
1: Saluditos, saluditos, Nati.
0: José Beltrán.
1: Ya José Beltrán aquí reportándose.
0: Me alegro.
1: Para escuchar de la buena música en Ambrosía Musical.
0: Excelente.
1: Igual, ¿verdad? Dándole gracias a Dios por un nuevo día y una nueva semana. Porque tal vez algunos, muchos, no amanecieron, ¿verdad? Así que gracias
0: que
1: a Dios que
0: aquí
1: estamos. Para escuchar también buena música y decirle a nuestros compañeritos... Pongan buena música en este lunes. Saluditos, Donati.
0: Gracias, José Beltrán. Igual por ahí me estaba diciendo Rafa Molina que le encantó el programa de ayer en Hoy Tengo Ganas de The Police. Estuvo bueno, estuvo calidad. Yo igual lo disfruté. Igual compartimos datos. Todo, todo completo. Así que estas semanas ya les voy a comentar cuáles serán los artistas. Porque sí, la teacher se va de vacaciones. Después no digan que les avisé, que no les avisé. Van a hacer mucha falta. Pero vamos a volver.

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9: Seguimos y efectivamente nos vamos de vacaciones. ¡Qué barbaridad! Se siente diferente, ¿saben? Decirles que no voy a estar todos los días porque ya me acostumbré también con ustedes, así que me van a hacer mucha falta. Pero aún no. No se ha llegado el día. El miércoles va a ser creo que el último, pero ahí voy a estar acompañándolos con buena música. ¿Qué me dicen por acá? Walter Alfaro, ¿cómo está?
10: Good afternoon. Hey, estoy escuchando que se llama de vacation, está bien.
9: Nos vamos de vacation.
10: Vaya a descansar, se lo merece, ¿verdad? Para que vaya a recargar baterías y regrese pronto. Y Nati, me puede complacer con You Got the Power para poner un poquito sabor a esta tarde, porque está bastante calurosa.
9: Demasiado.
10: Un bendecido inicio de semana.
9: Gracias, Walter. Igual pónganse protector solar, anden sombría, porque ya ven estos cambios de clima, están todos locos. También yo les había solicitado que me expresaran algo bueno y de los que se sintieran ustedes orgullosos. Así que ahí Alexander me escribió, me puso, ayer fueron mis primeros 5 kilómetros. Yo la vi llegar y reunirse con sus amigos y me dijo que siempre escucha Ambrosía y también hoy tengo ganas de bárbaro, felicidades por esos 5. No es fácil. Con escucharla se nota que es buena persona. Gracias. Y también qué buena música la que nos programa. Gracias, gracias, Alexander. Me hubiera saludado, no tenga pena. Ahí siempre charlamos de buena música. Igual, José, desde Los Ángeles, me dijo, feliz día de la hispanidad, Nati. Estoy orgulloso de ser mestizo y de tener sangre indígena. Bueno, usted mencionó que expresáramos algo de lo cual nos sintiéramos orgullosos y aprovechó la oportunidad por este día. Gracias y felicidades, José. Eso es, qué bueno, qué bueno. Síganme contando más cosas. Que hoy lunes cuesta agarrar energía.

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1: Y sigo atendiendo las solicitudes, recuerde por favar.
2: Hola, ¿qué tal grupo? ¿Cómo están? ¿Bien?
1: Reportarse al WhatsApp 7784-1670. Bueno, miren, y hoy sí se siente que viene diciembre, porque en todos los lugares estoy viendo ya la Navidad. Así les digo, yo ya siento que me dicen...
3: ¡Mañana llega diciembre!
1: No. Tengo miedo, de verdad. ¡Qué barbaridad! Bueno, hoy sí vamos a atender la solicitud de Oscar Nájera. Me dijo cómo es lunes. Necesitamos algo de energía.

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3: Seguimos con más de Ambrosía Musical. Y como siempre, tenemos el dato del día. Gracias a Marito Membreño. ¿Qué nos comentas?
4: Ya, pues fíjate que el pleito de Hugh Lewis con Ray Parker Jr. fue por la canción, como te dije la vez pasada, Ghostbuster.
3: Ah, démosle continuación,
4: ok. Ocupó la base rítmica, una base rítmica parecida a la de I Want a New Drug, de Hugh Lewis. Entonces, Hugh Lewis le dijo, Nel, eso no es tuyo, eso es mío. Entonces, le puso la demanda. Al final, no sé quién ganó.
3: Híjole.
4: Creo que Hugh Lewis ganó. Así que, poneme esa, pues, I Want a New Drug, de Hugh Lewis and the News. Por Fanati.
3: Con gusto. Puede, salud. No, realmente no dijeron oficialmente si le habían dado el crédito a Hugh Lewis, sino que esto fue un acuerdo económico. Tras bambalinas, ahí secretitamente resolvieron el asunto y no, si te fijas, o en las plataformas digitales, me imagino, suele pasar de ver los créditos de la canción, no aparece Hugh Lewis. Así que creo que le dio dinero para evitar eso y qué zafada, ¿verdad? Esa es la vida de un músico. Absténgase a que digan que usted ha copiado.

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1: Seguimos con más de Ambrosía Musical. Y vamos a ver qué vamos a comentar. Ah, por aquí me mandaba un audio William Palacios.
2: Renati, buenas tardes, gusto saludarle.
1: ¿Qué tal?
2: Programa el de ayer, hombre. Bueno, merecidas vacaciones.
1: Exacto.
2: Solo por eso todos los que hemos estado en clases tenemos dos puntos.
1: Ah.
2: Así, para pasar el año.
1: Qué bueno, miren, ocupando mis vacaciones para puntos. No, hombre. Ey, no, hombre, sí, ya en dos puntos cada uno. Y también vamos a ver qué se puede hacer a final de año. Tal vez ahí me invento alguna cosilla para que podamos entretenernos los ambrosiacos. Igual, si usted no me sigue de las redes del programa Ambrosía Musical, lo puede hacer en Instagram, Ambrosía Musical SV. Vamos a hablar entonces ahorita del dato del día. Porque hoy, un día como hoy, Fleetwood Mac daba por publicado el álbum Tusk. Ya 47 años pasan en octubre 12 del 79 que fue lanzado este álbum, que es una de las apuestas más ambiciosas de la banda. Primero porque venían de haber publicado el de Rumours, que vendió miles de copias en su momento. Entonces, esa era la presión de haber creado un buen álbum y qué le exigiría el próximo. Buscaban un estilo más experimental, más crudo y cercano al punk y al new wave. No querían que sonara igual a los otros proyectos que venían ya realizando. Esta canción, Tusk, contó con más de 100 músicos universitarios. Por si usted no lo sabía, quienes eran integrantes de la USC, Trojan Marching Band, que esta es una de las bandas de marcha conocida en la Universidad del Sur de California. Entonces, la grabación se realizó en el Dodger Stadium de Los Ángeles, algo que en su momento fue extraordinario, una producción de rock. Esta producción costó como $1,000,000. En ese entonces, demasiado caro.

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6: Con gusto, 2:22 p.m.
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6: Así es, continuamos. Y saludos a Israel Rivera, siempre desde Olocuilta, pendiente. Mimi desde Nueva York, Alejandro León, Walter Alfaro, que ya ahí le pusimos la canción de You Got the Power, Mario Monterrosa, Chuy, Francisco Leiva, Miguel desde Washington, Salvador Misael, también Luis Ponce, Oscar Reyes, gracias por estarse reportando conmigo al WhatsApp 7784-1670. Edgar Vázquez me solicitaba esta canción. Sí.

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1: Bienvenidos a La Trinchera Deportiva. 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Se viene una semana intensa, emocionante, donde vamos a tener Champions League mañana y donde, pues, las grandes ligas están emocionantes porque comenzarán, bueno, ya comenzó la final, la nacional. Los Dodgers pierden a los Cerveceros 2-1, primer partido. Hoy a las 6:00 p.m, los Guardianes de Cleveland, que dejaron en el camino al sorprendente equipo de los Medias Blancas de Chicago, van a jugar contra los Rays de Tampa Bay. Primer partido. Veremos a ver qué pasa. Por su parte, para mañana, martes 13 de octubre, UEFA Champions League. Vamos a tener dos partidos temprano en la mañana. El Sabá va contra el Slavia Praga. Y Lens, club francés, recibe al Sporting, club portugués. Y a la 1:00 p.m. tienen partidos para mañana emocionantes. Arsenal-Lille. ¿Qué decir del Atlético de Madrid, que va a recibir a un Manchester United? El Galatasaray recibe al Barcelona. Partido que podríamos decir que lo tiene tranquilo el equipo del Barça. Pero cuidadito con el Galatasaray. Se crecen, y más jugando con equipos grandes. Y el Internazionale va a recibir a Brujas. Leipzig va contra el PSV Eindhoven. El Viking recibe al Bayern Múnich. Y el Villarreal Submarino va contra el Nápoles. Esos serán los partidos de este próximo martes, de mañana. El miércoles 14, también dos partidos tempranito. Las Lens recibe al Liverpool. Y el Feyenoord de Rotterdam al Como. Partidos de 10:45 de la mañana. Pero ya a la 1:00 p.m. para el miércoles, solo le digo que va a jugar el Manchester City contra el Paris Saint-Germain. El City, que anda bien en la Premier, es líder. El Paris Saint-Germain, que no anda bien en la Liga 1. El Bodo Glimt recibe al Borussia Dortmund. El Aston Villa contra el Fenerbahce. El Slovan Bratislava contra el Stuttgart alemán. El Shakhtar Donetsk de Ucrania va a recibir a AEK Atenas griego. El Betis, que está haciendo tremenda campaña en la Liga Española, es tercero, recibe al Porto. Y en el Olímpico, la Roma va a recibir al Real Madrid. Una semana con muchas emociones. Venimos de semanas atrás de fechas FIFA. Noviembre tendrá sus fechas FIFA. Y ahora volvimos a las ligas este pasado fin de semana. Hoy tendremos, ya esta semana, partidos de la UEFA Champions League y hay que disfrutarlos. Llegamos al final de La Trinchera Deportiva.
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6: Buenas Nati, que Dios me la bendiga y que pase una linda semana.
7: Gracias, quiero Francisco Leiva.
6: Canción lógica de Supertramp. Cuídese. Que Dios me la cuide también.
7: Igualmente, también saludos para Víctor desde Santiago de Chile, que ahí nos escribía. Igual hasta San Juan, ¿no? Nonualco.

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13: Así es, la respectiva dosis diaria de energía que usted necesita para este lunes 12 de octubre para iniciar bien la semana. Qué bueno, mire, cuando no esté, no deje de activarse la racha, por favor, porque necesito esas fuerzas cuando yo regrese. Igual, saludos ahí, no lo dije bien, Milton Edgardo. Hasta San Juan Nonualco, escuchándome y trabajando con la mototaxi, Báramaro. Igual, Rafaelo, quiero ver por aquí, Gerson González, como siempre, pendiente de la programación, William Morantes y las chicas superpoderosas. ¡Qué barbaridad! Hasta ahorita aparecen. Hoy la escuchamos desde la oficina de Mafre, ya en Santa Ana. Bárbara con la niña Noé. Ya me pidieron una canción. Ok, ya la voy a anotar para la dosis diaria de energía. Y ya viene siendo la hora del cafecito.

Buena. Bueno, y hoy sí llegamos al final de Ambrosía Musical este lunes 12 de octubre. Como siempre, yo les digo, ¿qué les digo? Tomen agua, pónganse bloqueador solar, porque a veces se pone el sol, a veces llueve, llévese la sombría. Igual, coma bien, tómese el cafecito, escuche Láser Inglés 92.9, siempre su buena compañía, todo con música. Y además, una pregunta, ¿qué se hicieron los vientos de octubre? No les digo porque hasta ahorita sigo esperando que aparezcan por lo menos unos días de frío, pero no, qué barbaridad. Vamos a despedirnos con alguien que estuvo cumpliendo años ayer. Y ustedes lo conocen muy bien. Hace poco tuvimos el Hoy Tengo Ganas de Derry Hall en John Oates. Así que Derry Hall es el que estuvo de cumpleañero. ¿Cuántos? 80 años. Ayer creo que fue. Ah, no, fue el sábado. Se me cuidan y feliz inicio de semana.

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¿Qué tal? Buenas tardes, 3:14 minutos. Un gusto continuar con lo mejor de cada década aquí en su estación, el 92.9 Láser Inglés. Y si va a salir en este momento, prepárese porque el cielo se pone gris.

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1: Con gusto, y hace 15 minutos, fuerte accidente de tránsito en Jocoro, Morazán, en donde un vehículo prácticamente terminó volcado, así que por favor, precaución si usted está por el lugar. En el bypass en Chalchuapa, cerca de la parada de buses 210 con sentido a Santa Ana, igual tráfico por impacto de vehículo contra una camioneta. Y en carretera Panamericana, sector Los Chorros, vehículo incendiado, así que a usted que allá va rumbo al occidente, por favor, más paciencia, así que PPA, como siempre, paciencia, prudencia y amabilidad.
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7: 4 de la tarde en punto.
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Hola amigos, qué bueno que ustedes están allí y nosotros estamos aquí en una nueva edición de Tenemos que hablar. Con humildad y sin alarde, aquí venimos a darle lo que espera cada tarde. Y empezamos con la frase del día de hoy. Esta frase que es corta, pero que es muy interesante. Escuche, gobernar es prever. La frase pertenece a Emile Girardin, de quien vamos a hablar después del tema musical.

Gobernar es prever. La frase, como bien dijimos, pertenece a Émile Girardin. Él fue un famoso periodista y político francés. Fundador, sobre todo, de la prensa moderna, fíjese, esta manera que tiene de comunicarse los medios modernos desde la aparición, obviamente, de los formatos de los tabloides y todo eso que empezó a finales del siglo XIX. Émile de Girardin comentó sobre la libertad de prensa y la importancia de la información para la sociedad. Él nació en París en 1806 y murió en la misma ciudad en el año 1881. Y vamos con el momento poético en Tenemos que hablar. Esta semana la dedicamos a Silvina Ocampo. Ella fue una escritora, cuentista y poeta argentina. Antes de consolidarse como escritora, fue artista plástica. Estudió pintura y dibujo en París. Se la considera una de las escritoras más importantes de la literatura argentina del siglo XX. Silvina Ocampo nació en Buenos Aires el 28 de julio de 1903, falleciendo en Buenos Aires también el 14 de diciembre del año 1993. Como son dos poemas muy cortitos, puse dos esta vez. Uno se llama Rubor. Existe una tristeza de estar triste. Y también existe una vergüenza cruel de tener vergüenza. El otro. Dibujos. Junto al agua, los grillos con su canto dibujan formas de las estrellas.

Y ahora vamos con pregunto, digo y respondo. ¿Cuál es cuál de lo que nombro? ¿Quién redactó principalmente, ¿no?, la Declaración de Independencia de los Estados Unidos? A. George Washington. B. Benjamin Franklin. C. Thomas Jefferson. O D. John Adams. ¿Quién de estos famosos personajes históricos de Estados Unidos fue el principal redactor de la Declaración de la Independencia de ese país? Lo vamos a saber después de los datos curiosos, el Daku Daku, que tiene un título muy sugerente. Escuche, no son tan inocentes. ¿Quiénes? Bueno, vamos a hablar del lado oscuro de las mariposas. Ah, no sabía que lo tenía. Escuche bien esto. Siempre las vemos como símbolos de pureza, transformación y belleza. Aparecen en poemas, tatuajes y cuentos infantiles. Pero la ciencia forense y la biología tienen otra versión de la historia. ¿Por qué se posan sobre los cadáveres las mariposas? Pues ellas, especialmente los machos, necesitan sodio y otros minerales para la reproducción. El néctar de las flores no les da suficiente, así que buscan fuentes, entre comillas, saladas. Imagínense, orina, heces, sangre, fluidos de descomposición. Sí, también los cadáveres. Este comportamiento se llama mud pudding o charqueo, y no es exclusivo de las mariposas. Varias especies de lepidópteros lo practican de forma habitual. En la naturaleza, un cuerpo en descomposición es simplemente una fuente concentrada de minerales y aminoácidos. El mito romántico se derrumba. Si una mariposa se posa sobre ti en el campo, no es porque tu aura es bonita, ni porque pareces una flor. Es porque le atrae el sudor de tu piel. Con su probóscide, que es ese chunchito que tiene adelante que se contrae, bueno, te está probando la mariposa. Está buscando sal, te está bebiendo. Solo que es demasiado pequeña para hacerte daño. La belleza, en la naturaleza, también tiene hambre. ¿Qué tal esto, eh? Entonces, ya sabemos, son muy lindas, pero entendamos que también necesitan nutrirse y ponerse fuertecitas ellas. Este fue el Daku Daku de Tenemos que hablar. ¿Qué sigue con la respuesta del cuál es cuál? Pues la independencia de Estados Unidos, que se declaró en 1776 mediante un documento muy importante, que fue la Constitución, obviamente, fue redactado principalmente por Thomas Jefferson. La declaración sostuvo que las personas poseen derechos fundamentales y que un gobierno debe obtener legitimidad de los gobernados. Continuamos con música como te gusta. Imposible de olvidar.

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Llegamos al final de un nuevo capítulo de Tenemos que hablar aquí por Radio Láser Inglés. Todo con música. Esperamos que les haya gustado el chamullo, que estuvo repiola al decir de los que saben. Y nos despedimos, por supuesto, con nuestro tradicional a otra cosa. Mariposa. Hasta cada momento.

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6: Y a esta hora, Boulevard Constitución, tráfico complicado en ambos sentidos, San Salvador Centro y alrededores, tráfico lento debido a cierre por obras en el Centro Histórico, en Los Chorros, pues sabemos que es alta carga vehicular hacia Occidente, restricciones en una de las salidas desde calle El Pedregal hacia carretera Panamericana por trabajos de pasarela. Señores, no nos queda más que aplicar el PPA, paciencia, prudencia y amabilidad.
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5:03, la hora del 92.9, acompañándole siempre con alguna canción que describe cómo usted se siente en este momento. ¿Qué será de su vida si no llega temprano, si no llega exacto, si no, no se preocupe? Más vale llegar tarde que nunca.

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16: 5:28.
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2: 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La hora es...
3: Buenas tardes, 5:59.
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